Las conexiones a veces existen solamente una vez. Quizás esta.